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1: Un aplauso bien bonito para mis muchachos del Mariachi Chapala de León, Guanajuato. ¡Qué catrín!

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Son las 8 y 18 minutos. 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

Son las 8:48. 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

0: El maestro Alex Ruago, un aplauso.
1: Muchas gracias.
2: El aplausote que se merece. Como dirían en México, aplausazo.

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0: Son las 9:17. 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

0: Son las 10 con 15 minutos.
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0: Sí, señores. Por ahí vaciando, ahora sí.
1: Son las 10:31.
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0: Son las 10 con 48 minutos.
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0: Son las 11:16.
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0: Son las 11:31.
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0: Son las 11:47.
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0: Son las 12 con 15 minutos.
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Son las 12:31. 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

0: Son las 12:47.
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1: Alex Rojo, un aplauso.
2: El aplausote que se merece. 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

Es la 1:32. 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

0: Es la 1:47.
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0: 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Son las 2:31.
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0: Por ahí va siendo, ahora sí.
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0: Son las 2 con 46 minutos.
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0: Son las 3 y 16 minutos.
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0: Son las 3:31.
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0: Son las 3:47.
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0: Son las 4 con 15 minutos.
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0: Son las 4:33.
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0: Son las 4:45 minutos.
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0: Son las 5:18 minutos.
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0: Son las 5:47.
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0: Son las 6 de la mañana, 8 minutos. ¿Qué tal, oyentes? Muy buenos días. Saludos especial para todos ustedes a esta hora de la mañana a través de Musicalia 106 FM. Saludamos a todos los que se conectan a esta hora de la mañana a través de la radio del sur del departamento del Tolima, disfrutando, por supuesto, de toda la programación que tenemos en esta mañana para compartir con nuestros oyentes a través de Musicalia 106 FM. Un saludo especial a todos nuestros oyentes en esta mañana. Están conectados con Musicalia 106 FM, la radio del sur del departamento del Tolima. Aquí con toda la información, como siempre, del orden local, departamental y nacional, varios temas para desarrollar en esta mañana a través de Musicalia 106 FM. La gerencia y dirección del señor Efraín Silva, que nos va a estar acompañando, Nelson Reynoso. Saludo especial para todos ustedes hoy en un día maravilloso, 6 en la mañana, 8 minutos. Por el día de hoy, oyentes, tenemos una temperatura de 19 grados centígrados. La probabilidad de lluvias es apenas del 12%. Estamos arrancando mes. Es primero de julio del año 2026. A todos ustedes, nuestros oyentes, que a esta hora de la mañana se conectan a través de nuestras diferentes plataformas digitales, el saludo especial a nuestros oyentes que en esta mañana están conectados con Musicalia 106 FM y en esta mañana disfrutan de toda la programación que traemos, especialmente esta, la programación de las noticias a través de Musicalia 106 FM. Saludo especial en ese momento para nuestros oyentes, el saludo para todos ustedes los que están con Musicalia 106 FM en esta mañana. Avanzamos, oyentes, en hoy, primero de julio del año 2026. ¿Qué sucedió un día como hoy? Se lo contamos también a través de Musicalia y Serio Noticias, los hechos importantes para destacar en un día como hoy. Hechos que sucedieron un día como hoy en la historia de nuestro país. Por supuesto, las contamos a través de Musicalia 106 FM. ¿Qué sucedió un primero de julio en la historia de nuestro país? Aquí está a través de Musicalia 106 FM en esta mañana. En el año 1813, durante la campaña del entonces coronel Simón Bolívar, se continúa con el avance hacia Venezuela tras considerar el apoyo recibido desde entonces Cartagena de Indias y la región de la Nueva Granada en una etapa decisiva de las guerras de la independencia. Eso sucedió un día como hoy. En el año de 1991 entró en vigor la Constitución Política de Colombia de 1991, promulgada pocos días antes por la Asamblea Nacional Constituyente de Colombia. Esta constitución transformó el sistema político colombiano, fortaleciendo los derechos fundamentales y creó instituciones como la Corte Constitucional de Colombia. Esto sucedió un día como hoy. En el año de 1926 nace Álvaro Mutis, uno de los escritores y poetas más importantes de Colombia, creador del personaje Macrol el Gaviero, que fue ganador de premios Cervantes en el año 2001. Una fecha importante a esta hora a través de Musical los 106 FM. Son las 6 de la mañana, 11 minutos, hechos para recordar a esta hora de la mañana a través de Musical y FM Estéreo.
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0: Llega el momento de reflexionar a través de las noticias de Musicalia 106 FM. A esta hora de la mañana saludamos al padre Juan Pablo Betancur, que como siempre nos trae este mensaje de motivación a través de Musicalia 106 FM. Mensaje de motivación que compartimos todos los días con todos ustedes oyentes, dándole gracias al Dios Todopoderoso por regalarnos un nuevo día, una nueva oportunidad de respirar y sobre todo de disfrutar este nuevo día. A todos nuestros oyentes los invitamos a que estemos muy atentos a la reflexión de este primero de julio con el padre Juan Pablo Betancur, que nos trae este bonito mensaje a través de Musicalia 106 FM. Escuchemos entonces al padre Juan Pablo Betancur a esta hora a través de Musicalia 106 FM con su mensaje de reflexión en Musicalia 106 FM. Son las 6 de la mañana, 14 minutos, 6:14 minutos en Musicalia Estéreo Noticias.
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2: 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Padre bueno y misericordioso, gloria, gracia, alabanza y bendición a tu nombre. Derrama tu misericordia, Señor, en nuestros corazones, para que obremos el bien y evitemos siempre el mal. Tú que eres reinas por los siglos de los siglos. Amén. Bueno, nada razonable es imposible. Nada razonable es imposible para quien desea progresar en cualquier sentido. No te propongo que taches en tu diccionario la palabra imposible, no, señor. Pero sí que la elimines de tu actividad mental. Exígete disciplina y tenacidad en tus proyectos, en tus planes y actividades, en vez de declararte derrotado antes de iniciar lo que te propones. Por mucho tiempo se dijo ir a la luna es imposible. ¿Y cuánto tiempo hace que regresamos de allá? Si tienes fe como un grano de mostaza, nada será imposible, dice el Señor Jesús. Señor Dios Todopoderoso y Eterno, derrama tu bendición en nuestros corazones y guíanos siempre por camino de bien, de luz, de paz y esperanza, Señor Jesús. Tú que eres reinas por los siglos de los siglos. Amén. 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Feliz jornada.
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Son las 6 de la mañana, 18 minutos, a través de Musicalia 106 FM, 6:18 minutos, titulares de los hechos más importantes que estaremos desarrollando durante la presente emisión. ¿De qué estaremos hablando el día de hoy a través de Musicalia 106 FM? Oyentes, por supuesto, te vamos a contar en este momento a través de Musicalia 106 FM. Hay un listado de personas pendientes por el cobro de lo que es los programas de renta ciudadana, especialmente adulto mayor. La Oficina de Renta Ciudadana ha enviado un comunicado a través de Musicalia 106 FM, especialmente para las personas que tienen plazo para cobrar en los diferentes programas y los beneficiarios para lo que tiene que ver con transferencias monetarias. Es importante que sepan la información, oyentes, que estaremos compartiendo más adelante a través de Musicalia 106 FM. Esto va a ser uno de los temas que estaremos desarrollando durante la presente emisión a través de Musicalia Estéreo Noticias. Son las 6 de la mañana, 19 minutos, en otro de los hechos que vamos a compartir con todos ustedes a través de Musicalia 106 FM el día de hoy en las noticias que estaremos compartiendo con todos nuestros oyentes a esta hora de la mañana. Para el día de hoy, mucha atención, este próximo sábado se realizará el mercado campesino en el Parque Los Fundadores. Ya vamos a hablar también sobre este tema, sobre los productos que ustedes se podrán encontrar. Este próximo sábado 4 de julio se realizará el mercado campesino en el Parque Los Fundadores. Así que muy atentos los oyentes de Musicalia porque vamos a hablar de esta importante jornada que se va a desarrollar allí en el Parque Los Fundadores. Del 29 de julio y hasta este próximo 4 de julio se realizarán diferentes actividades en el marco de la vacunación contra la fiebre amarilla. Las actividades continúan el día de hoy miércoles en varias comunidades del municipio. Ya les vamos a contar cómo se realizará esta jornada de vacunación contra la fiebre amarilla para hoy miércoles, mañana jueves y el próximo viernes, donde se estarán visitando algunas comunidades. Es la información que nos comparte a esta hora de la mañana la alcaldía del municipio de Planadas, Tolima. Mucha atención porque han sido aprobados 12 permisos de uso de la banda de 900 megahercios para llevar conectividad a zonas rurales apartadas. Dentro de eso se encuentra precisamente un programa que se desarrolla por parte de el MINTID y que está beneficiando a varias regiones, en este caso también al sur del departamento del Tolima. Ya les vamos a contar cuáles son los municipios del sur del departamento del Tolima que se están viendo beneficiados también con la entrega precisamente del uso del espectro y especialmente los permisos para que esta banda de 900 megahercios pueda llevar conectividad a las comunidades rurales. Por otro lado, oyentes, mucha atención, la Universidad del Tolima avanza en formación sobre riesgos volcánicos, diplomado de gestión de riesgo volcánico desarrollado por la Unidad Nacional de Gestión de Riesgo y la Universidad del Tolima, registra un avance del 95% en la formación de 300 personas del departamento del Tolima. Alianza con China traerá formación especializada al SENA en el departamento del Tolima. ¿De qué se trata? Ya se lo vamos a contar a través de Musicalia. Comunidades indígenas de Chaparral se fortalecen con la nueva Casa del Pensamiento Pijao. Mucha atención porque en otras noticias a través de Musicalia 106 FM que estaremos entregándoles a ustedes el día de hoy a través de Musicalia, el reporte de las autoridades del departamento del Tolima y un caso especial en el municipio del Espinal, donde allí la policía logra la captura de cerca de 7 integrantes de un grupo delictivo que se dedicaban al microtráfico en el Espinal. Ya les vamos a contar de quiénes se tratan. Estará dando el reporte el comandante de policía del departamento del Tolima, el coronel John Anderson Vargas Isao. En otra de las noticias, mucha atención, la fábrica de licores del Tolima alcanza la calificación más alta en su historia en gestión pública y se consolida como una de las mejores entidades del país. Habla la gerente Victoria Castillo, validador, quien precisamente nos da a conocer cómo se logró esta calificación, una de las más altas en la historia, en temas de gestión pública y consolidación de una como una de las mejores empresas de Colombia. En otras noticias, oyentes, que estaremos desarrollando a través de Musicalia 106 FM y que estaremos entregando a todos ustedes, mucha atención.
Jornada de Bienestar benefició a cerca de 100 animales en el corregimiento de Anaime, Cajamarca. Esto tras una estrategia desarrollada por la Gobernación del Departamento del Tolima a través de la Secretaría del Interior en alianza con la Alcaldía del municipio de Cajamarca, Tolima. La gobernadora del Departamento del Tolima, Adriana Magali Matiz, y las autoridades han dispuesto una recompensa de hasta 20 millones de pesos a quien entregue información que permita precisamente a identificar los responsables de la muerte, pues, del señor Luis Daniel Montealegre Hurtado, que deja una pequeña hija de un año de vida y muchos sueños por cumplir como emprendedor cafetero. Pues precisamente era un barista y es una persona que lastimosamente fue asesinada, pero ya las autoridades se encuentran realizando las respectivas investigaciones. Incluso pues está esta recompensa de 20 millones de pesos para quien dé información referente a el posible paradero de esta persona que es señalada como el responsable del asesinato de esta persona. Mujer murió y varias personas resultaron heridas en grave accidente de tránsito en el municipio de Melgar. Ya le vamos a contar a los oyentes también sobre esa noticia que se registra allí en el municipio de Melgar. Lo último que se pierde es la esperanza. Alberto Rodríguez, rescatista tolimense en Venezuela, pues Rodríguez Molina aseguró que en su experiencia se han logrado rescates como el terremoto de Haití, donde encontraron a una persona con vida bajo los escombros luego de 8 días. Vamos a escuchar la historia precisamente de este rescatista tolimense, quien se encuentra allí en Venezuela, pues dando precisamente todo su apoyo. Es un rescatista del departamento de El Tolima. En otras noticias, oyentes, que estaremos desarrollando con todos ustedes a través de Musicalia 106 FM para el día de hoy, noticias que estaremos compartiendo con todos ustedes. Mucha atención porque las autoridades comienzan a entregar los reportes que tienen que ver con las festividades que se desarrollan en el departamento del Tolima en varios municipios. Vamos rápidamente al municipio del Espinal. Allí 3 homicidios han marcado el balance de las festividades de San Pedro en el municipio de El Espinal. Mucha atención. Hombre fue capturado luego de que hubiese hurtado un vehículo en pleno centro de la ciudad de Ibagué. Ya estaremos hablando a través de Musicales 106 FM sobre estos casos de hurto que se han registrado allí en el municipio, la capital del departamento del Tolima, y que precisamente pues estaremos compartiendo con todos ustedes el análisis de seguridad que hacen las autoridades referente a los últimos días en la capital.

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Son las 6 de la mañana, 34 minutos. 6 de la mañana, 34 minutos. A través de Musicalia 106 FM. 6:34 minutos, oyentes de la radio del sur del departamento del Tolima. A esta hora avanzamos con toda la información en Musicalia 106 FM. Llegamos en este momento a la sección comunitaria a través del 315-321-77. Línea de contacto que habilitamos a través de Musicalia. 315-321-77.

0: Esta es Musical y Estéreo Noticias. Escuchamos a nuestros oyentes a través del 315-321-77. Participación a esta hora de la mañana a través de Musical y la sección comunitaria en Musical y Estéreo Noticias. Vamos con nuestros oyentes en esta mañana. Hola, Musical, muy buenos días.
1: Musical, muy buenos días. Musical, por favor, para requerir a Celso, pero pues para la vereda Montalvo y sus gradas alrededores, quedamos sin energía todos los días. Han venido, han mirado, no han solucionado nada. En la noche no la quitan, vuelve al otro día. Por Dios, no van a saber qué mandos son los electrodomésticos. Ya con esa comienza, vaya, venga, por favor, cuánta solución. Muchas gracias.
0: Bueno, listo. Les pido el favor a los oyentes, cuando hagamos este tipo de reportes, por favor, enviemos el número del código que aparece ahí en el recibo, número de teléfono y el nombre de una persona, especialmente la dueña de ese número de teléfono. Sí, es importante enviar estas tres informaciones: el código, nombre de una persona que viva en la vivienda de donde se genera el código de el recibo de la luz, y el número telefónico. 6 de la mañana, 36 minutos, de revés de Musicalia. Se extravió una billetera color café con documentos de identidad del señor Efraín Mejía Rivera, papeles de una motocicleta de placas FXK18F, documentos personales, en el casco urbano del municipio de Planadas. Esto se extravió el pasado domingo y se pide el favor a la persona que lo haya encontrado comunicarse al 314-707-3699. Se ofrece muy buena gratificación. Información que compartimos a esta hora a través de Musicalia 106 FM. Mucha atención, esta información es informándole al señor Gustavo Sánchez, que debió hacer presencia ante la oficina de la personería del municipio de Planadas, Tolima, frente al Parque de los Fundadores, de manera urgente e inmediata. Una información que nos entrega el personero Rider Rojas. El señor Gustavo Sánchez es solicitado de carácter urgente allí en la oficina de la personería del municipio de Planadas, Tolima. Información a esta hora a través de Musicalia 106 FM, para todos ustedes a través de la radio del sur del departamento del Tolima, 315-321-77, línea de contacto que seguimos habilitando a esta hora de la mañana. Mucha atención, se ofrece, señora, para trabajar como cuidadora de adulto mayor, la señora Patricia Gómez. Si alguien desea contratar sus servicios, la puede contactar al 322-477-3345. Responsable, amable, respetuosa y disponible para trabajar como interna o por turnos. Información que tenemos en este momento para compartir con nuestros oyentes a través de Musicalia 106 FM. 315-321-77, línea de contacto en este momento para que los oyentes se puedan comunicar a través de Musicalia 106 FM. Información a través de Musicalia 106 FM para todos ustedes en esta mañana a través de la sección comunitaria.
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0: Son las 6 de la mañana 45 minutos a través de Musical Estéreo Noticias. Oyentes, a esta hora avanzamos con la información en el sur del departamento del Tolima. La información en esta mañana para todos ustedes, así se ve en nuestro municipio en este momento desde el piso número 5. Hermosa ese sol radiante que nos regala sus primeros rayos en esta mañana. Nuestro parque Los Fundadores, aquí está precisamente emblema del municipio de Planadas, así lo vemos desde el piso número 4 de Musicalia 106 FM. Es un amanecer espectacular, el cual estamos disfrutando el día de hoy desde Musicalia 106 FM. Bueno, oyentes, varios temas para desarrollar el día de hoy. Uno de ellos tiene que ver con el joven que se estaba buscando el día de ayer por parte de su familia. Pues gracias a Dios el joven ya apareció. Ya lo que me han indicado, lo que han dicho algunas personas cercanas a él, es que el joven ya apareció y pues llegó a la finca donde trabajan en horas de la tarde del día de ayer. Y es la información que tenemos en este momento. El joven ya llegó hasta el lugar donde se encuentra desarrollando labores del campo. Gracias a Dios, sano y salvo, es la información que tenemos en este momento. Gracias a las personas que compartieron precisamente la información. Ayer hablamos de esto aquí a través de Musicalia y hoy la noticia de tranquilidad es que el joven ya apareció sano y salvo. Son las 6 de la mañana, 47 minutos a través de Musicalia 106 FM, 6:47 minutos. Este próximo fin de semana, oyentes, este próximo sábado 4 de julio, va a haber mercado campesino, así como lo escuchan, este 4 de julio va a haber mercado campesino y la invitación que estamos haciendo el día de hoy es para que ustedes se preparen para participar de esta actividad que desarrolla la alcaldía del municipio de Planadas. Desde las 8 de la mañana en el parque principal Los Fundadores, allí estará el mercado campesino. Oscar Sánchez, que es una de las personas que impulsa precisamente la realización de esta actividad y que siempre ha estado muy atento, muy pendiente en cuanto a la organización, hace la invitación a esta hora de la mañana a través de Musicalia 106 FM. Él hace parte del equipo de trabajo de la Oficina de Desarrollo Rural, Económico y Ambiental del municipio de Planadas, Tolima. Escuchemos.
1: Hola Nelson, muy buenos días. Buenos días para toda la comunidad del municipio de Planadas. Paso por acá pues para hacerle la invitación a todos y cada uno de ustedes. Recuerden que este sábado 4 de julio tenemos un mercado campesino, así que los invito para que nos acompañen a partir de las 8 de la mañana, recordándoles que esto es una estrategia de compra y venta local, la cual busca apoyar más que todo en sí a nuestros productores del municipio de Planadas. Recuerden que en el mercado campesino ustedes pueden encontrar productos de excelente calidad, frescos y al mejor precio. O sea, allá pueden encontrar lo que son frutas, verduras, se les tienen por supuesto los productos cárnicos, como lo es el cerdo, el pescado. Aparte tenemos también el sector de gastronomía. En el sector de gastronomía, para que vayan a disfrutar de un delicioso tamal, lechón, caldo de pata de vaca, y tenemos el sector de los emprendedores, siempre empezaron de que el postrecito, que el yogur, y por supuesto, algo que no puede faltar en los mercados campesinos de Juan Rubén, pues nuestros artesanos. Así que, pues Nelson, invitaciones para que nos acompañen este sábado 4 de julio, a partir de las 8 de la mañana, ya estaremos ahí puntualito. Creo que ya todos saben la dinámica. Nosotros un día antes, día viernes, pues estamos alistando toda la logística y ya el día sábado a partir de las 6 de la mañana ya se encuentra el personal de la alcaldía realizando parte de la logística que queda faltante para ponerle a los productores listos para que ellos lleven sus productos. De hecho, no siendo más, le agradezco mucho por el espacio. Allá lo esperamos este sábado para que vaya a disfrutar. Y nada, Dios los bendiga, un grande y un feliz resto de día para todos.
0: Gracias, Oscar. Ahí está la invitación que hace Oscar Sánchez precisamente para que ustedes participen del mercado campesino este próximo sábado 4 de julio. Esta estrategia que continúa vigente, que se ha venido desarrollando ya durante varios años y que ha sido muy constante precisamente el primer sábado de cada mes, y que en esta oportunidad pues nuevamente vuelve a repetir en el municipio de Planadas, Tolima, en el Parque de los Fundadores. Avanzamos, oyentes, a esta hora de la mañana a través de Musicalia 106 FM, Noticias en Desarrollo, a través de la Radio del Sur del Departamento de El Tolima en Musicalia. Ahora sí me voy con el listado del cual les estaba hablando hace algunos minutos, oyentes. Este listado tiene que ver con las personas pendientes por realizar el cobro. Precisamente esto es para los beneficiarios de renta ciudadana. El comunicado dice lo siguiente, oyentes, para que ustedes lo tengan en cuenta a esta hora de la mañana. Atención, beneficiarios de renta ciudadana. La Oficina de Renta Ciudadana, la Alcaldía Municipal de Planadas, Tolima, les recuerdan a todos los beneficiarios que el plazo, mucha atención, el plazo de máximo para realizar el cobro de las transferencias monetarias es hasta el día 6 de julio del 2026. Importante tener en cuenta esto, oyentes, para las personas que no han hecho precisamente el cobro de este incentivo. Ahí les estoy mostrando a través de la transmisión el comunicado que nos envían. Tengan en cuenta lo siguiente: los pagos se están realizando sin pico y cédula. Debe realizar el cobro únicamente en el municipio que le fue asignado. Los pagos no son acumulables. Si no cobra dentro del plazo establecido, perderá el pago correspondiente a este ciclo. No espere hasta el último día, acérquese al punto de pago autorizado y realice su cobro oportunamente. La Oficina de Transferencias Monetarias de la Alcaldía del Municipio de Planadas. Las personas son las siguientes: a Zenet Carmona, también a Adriana Suárez, Aida Charri, Alba Mendoza, Alda Yate, Alda Never Vanegas, Aleida Perdomo, Alexandra Bermúdez, Alexandra Repiso, Alexandra Gutiérrez, Alexandra Pulido, Alicia Reyes, Amalfi Ballén, Amanda Bolaños, Amparo Trujillo, Ana Lucuara, Ana Gutiérrez, Ana Ambrosio, Ana Mendoza, Ana Urrea, Ana Bedoya, también Andrea Valencia, Andrea García, Ángela Conde, Angélica Conde, Angie Conde, Angie Cardoso, Angie Suárez, Angie Perdomo, Angie Suánchez, Angie Gutiérrez, Angie López, Angie Cáliz, Angie Chapetecua, Angie García, continuamos con Angie Santa María, Angie Correa, Angie Perdomo, Angie Ortiz y Argenis Avilés. Igualmente, Arnulfo Leitón, Astrid Tafur, Bellanir Cumaco, Blanca Castaño, Blanca Pérez, Brenda Gutiérrez, Karin Cubillos, Carmen Zamora, Carolina Montaño, Carolina Arévalo, Clara Narváez, Claudia Díaz, Claudia Pava, Cristian Cruz, Cristina Quiñones, Dayana García, Dayana Bernal, Deira Velázquez, Daiber Andrade, Dayerli Cumaco, Damilena Beltrán, Daniela Jordán, Daniela Muñoz, Danixa Espinilla, Dana Avilés, Danoris Muñoz, Darly Mendoza, Darnelli Mendoza, Darcy Yaguara, Dayana Inestrosa, Dayana Nieto. El listado continúa de la siguiente manera, oyentes. Mucha atención. Deiner Avilés, Deisu Mosquera, Daisy Vargas, Deli González, Derly Vergara, Derly Gasca, Deyanira Cano, Deyanira Santofimio, Diana Reynoso, Diana Avilés, Diana Ávila, Diana Luján, Diana Montealegre, Diana López, Diana Cardona, Diego Rodríguez, Diosa Lozada, Disnerly Ambrosio, Dorali Ramos, Edi Arias, Edilberto Apio, Edilia Londoño, Edinson Solarte, Edwin Laguna, Eidi Delgado, Eina Trujillo, Eider Maldonado, Eliana Alvear, también Eliana López, Linei Carrillo, Elizabeth Dizú, Elizabeth Maecha, Elizabeth Isoto, Elizabeth Lamprea, Elvia Sánchez. Continuamos con el listado, oyentes, que es el siguiente: Enid Guzmán, Enid López, Erika Romero, Erika Soto, Erlinda Yate, Esther Sánchez, Fabián Bonilla, Fabio Bustos, Fabiola Pete, Fanoris Medina, Federman Vázquez, Flor Acevedo, Flor Fernández, Franci Perafán, Heiber Mora, Heider Mora más bien, Heini Portela, Jimena Velázquez, Gina Comayán, Giovanni Gutiérrez, al igual que también hace falta por cobrar Gloria Martínez, Gustavo González, Arnold Cortés, Heidi Galindo, Heidi Salazar, Heidi Ramírez, Eileen Romero, Ingrid Castillo, Ingrid Murcia, Irene García, Isaías Lozada, Isaías Velasco, Sneider García, Jaiber Cuellar, Jaiber Tavares y Javier García, o Javier Tavares y Javier García. También hacen falta Janey Ducuara, Jensi Medina, Jenny Pineda, Jessica Sogamoso, Jessica Garzón, Jessica Calderón, Jesús Tobar, Jesús Méndez, Jesús Rangel, John Rojas, John Pinilla, John Jiménez, Jimena Garzón, Joana Gutiérrez, Joana Valencia, Jorge Tobar, José Maecha, José Giraldo, José Rodríguez, José Loaiza, José Andrade, Josué Tapia, Joyce Díaz, Juan Gómez, Julia Yunda, Julián Canás, Karen Ortiz, Karen Vanegas, Karen Silva, Karen Perdomo, Karen Ruiz, Karen Leal, Carol Guilombo, Caterine Hueso, Caterine Moreno, Caterine López, y finalizamos con Kelly Bustos, Kelly Arias, Kelly Osorio, Kelly Gañán, Kevin Ardila, Lady Méndez, Laura Lozano, Laura García, Laura Ruiz, Lady Barón, Lady Landines, Lady Trujillo, Lady Ortiz, Lady Ruiz, Lady Suárez, Leila Rodríguez, Lía Dali, Perdomo, Libardo Lozano, Lida Lucuara, Liliana Ramos, o Lilia Ramos más bien, Liliana Socorreño, Liliana Montoya, Lina Fajardo, Lina Valencia, Lina Useche, Lina Pérez, Lina Leitón, Lizeth Guzmán, Lisbey Jurado, Lixi Ramírez, Lola González, Loraine Araujo, Lorena Fernández, Luceidi Reynoso, Luis Olaya, Luisa Obando. Son algunas de las personas que hacen falta precisamente por realizar el cobro. El restante del listado de oyentes lo vamos a subir a la plataforma de Musicali Estéreo, o quienes deseen tenerlo después de las 7:30 de la mañana, con todo gusto me pueden escribir al interno, que allí yo les estaré entregando la información. Son las 6 de la mañana, 58 minutos, a través de Musicali 106 FM, 6:58 minutos, es la información que compartimos a esta hora de la mañana a través de Musicalia 106 FM. Estamos a través de Musicali a esta hora acompañándoles a todos ustedes con la información. Se está desarrollando una importante jornada en el municipio de Planadas, Tolima. Esta jornada que tenemos en este momento es una jornada de vacunación contra la fiebre amarilla. Oyentes, esta jornada precisamente pues se ha iniciado con el objetivo de hacer un barrido para determinar a aquellas personas que de pronto hacen o necesitan una segunda dosis, o algunas personas que no se han vacunado. La jornada terminará este 4 de julio y hoy, miércoles, se estará desarrollando en la vereda La Aldea. Es una jornada de vacunación donde está llegando allí todo el equipo de vacunación del Hospital Centro junto con la alcaldía del municipio de Planadas, para llegar a esas personas que quizás necesiten una segunda dosis, o para esas personas que de pronto no hayan recibido hasta el momento ninguna de las vacunas. En esta semana se continúa en diferentes puntos del municipio realizando precisamente la vacunación contra la fiebre amarilla. Si no te has vacunado, acércate al punto más cercano. La vacuna es gratuita, segura, salvavidas. Vacúnate y protégete, y protejamos a quienes más queremos. Hoy miércoles será en la vereda de La Aldea, mañana jueves en la vereda de La Aldea, nuevamente repite, en el barrio Ciudad Jardín, en el barrio Los Cámbulos, y el viernes culmina esta jornada en la vereda de La Aldea, en el barrio Ciudad Jardín y en el barrio Los Cámbulos. La próxima semana muy seguramente se continuará con esas estrategias y estas jornadas de vacunación que se está desarrollando en el municipio de Planalto, especialmente contra la fiebre amarilla, la información que tenemos para compartir con todos ustedes los oyentes a esta hora de la mañana. 7 de la mañana en punto, me quiero despedir con las hermosas imágenes que nos, antes de irme a la pausa, con las hermosas imágenes que nos comparten desde la alcaldía del municipio de Planalto. Así están los ocobos del parque, los fundadores del municipio de Planadas Tolima. Muy bonitos, de por cierto, se ven estos árboles que son los ocobos en el municipio de Planadas Tolima. Muy bien, 7 de la mañana en punto, voy a la pausa, ya retomo con ustedes oyentes nuevamente a través de Musicalia 106 FM en esta mañana con toda la información en el sur del departamento del Tolima. Nos quedan algunas noticias importantísimas del orden departamental para desarrollar con todos ustedes a través de Musicalia. Ya nos escuchamos de nuevo.
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3: Son las 7:13 a través de Musicalia Estéreo Noticias. Avanzamos a esta hora, oyentes, a través de Musicalia 106 FM. Vamos en este momento, oyentes, a escuchar precisamente las declaraciones que nos entrega el coronel John Anderson Vargas Isao, quien habla de la captura que se presenta de varias personas en el municipio del Espinal, presuntamente vinculadas al microtráfico y a un grupo delincuencial, el cual los han denominado los del hueco. La captura de 7 presuntos integrantes de esta estructura criminal dedicados al microtráfico allí en el municipio del Espinal. Escuchemos a el coronel John Anderson Vargas Isao, comandante del Departamento de Policía del Tolima.
4: La Policía Nacional, a través del Departamento de Policía Tolima, continúa desarrollando operativos permanentes contra el tráfico local de estupefacientes, con el propósito de afectar las estructuras delincuenciales que generan afectaciones a la seguridad y la convivencia ciudadana. En las últimas horas, gracias a un trabajo articulado entre la Unidad Básica de Investigación Criminal SIGIN, el Grupo de Inteligencia Policial, el Grupo de Operaciones Especiales GOES, el Grupo de Protección a la Infancia y Adolescencia, Carabineros con su guía canino, en compañía del Ejército Nacional y la Fuerza Aeroespacial Colombiana, y bajo la coordinación de la Fiscalía Octava Especializada de Ibagué, se obtuvo un importante resultado operacional en el municipio del Espinal. La operación se desarrolló hacia las 6 de la mañana, mediante la ejecución simultánea de 6 diligencias de registro y allanamiento en los barrios Isaías Olivar, San Rafael, Santa Margarita María y Centro, donde fue desarticulado el grupo delincuencial común organizado denominado Los del Hueco. Como resultado de esta acción, fueron capturados por orden judicial 7 personas, entre ellas el presunto cabecilla de la estructura conocido con el alias de Alexis, quienes eran requeridos por el juzgado sexto penal municipal con función de control de garantías de Ibagué por los delitos de concierto para delinquir con fines de tráfico, fabricación o porte de estupefacientes y tráfico, fabricación o porte de estupefacientes. Estas capturas son el resultado de un proceso investigativo desarrollado durante varios meses por nuestros funcionarios de Policía Judicial e Inteligencia, quienes mediante labores de seguimiento, recolección de elementos materiales probatorios e información suministrada por la comunidad, lograron consolidar el material probatorio que permitió la expedición de las órdenes judiciales y la materialización de este importante operativo. De acuerdo con la investigación, esta estructura delincuencial sería la presunta responsable de la comercialización de sustancias estupefacientes mediante expendios fijos y móviles en diferentes sectores del municipio del Espinal, especialmente en los barrios Sociedad, La Carrilera, Betania y otros sectores, afectando la tranquilidad y la seguridad de los habitantes. Los capturados fueron dejados a disposición de la Fiscalía Octava Especializada de Ibagué y hasta ahora son presentados ante un juez de control de garantías, quien será el encargado de definir su situación jurídica conforme a la ley. Con este importante resultado, la Policía Nacional del Departamento del Tolima continúa demostrando su compromiso en la lucha frontal contra el microtráfico y las organizaciones delincuenciales que pretenden afectar la seguridad de nuestros ciudadanos. De igual manera, reiteramos nuestro llamado a la comunidad para que continúe denunciando de manera oportuna cualquier hecho que altere la convivencia y la seguridad a través de la línea de emergencia 123 o informando a la patrulla policía más cercana. Toda la información será atendida bajo absoluta reserva. Policía Nacional de Colombia, Dios y Patria.
3: Es el reporte que entrega precisamente el coronel del Departamento de Policía, John Anderson Vargas Isao, referente a este tema a través de Musicalia 106 FM. La captura de estos 7 presuntos integrantes oyentes de una banda delincuencial, la cual se dedicaban al microtráfico y los denominaban los del hueco. Son las 7:17 a través de Musicalia 106 FM. Avanzamos a esta hora con más información a través de Musicalia 106 FM. La fábrica de licores del Tolima continúa recibiendo importantes reconocimientos a nivel nacional, oyentes, y en este caso ha obtenido otro reconocimiento, pero este reconocimiento no solamente es a nivel departamental, sino que la consolida como una de las mejores entidades del país. La fábrica de licores del Tolima alcanza la calificación más alta en su historia en gestión pública y se consolida entre las mejores entidades del país. Con 91% sobre 100 de la evaluación del gobierno nacional, la entidad se ubica como la segunda mejor fábrica de licores de Colombia, la tercera mejor entidad territorial del país y la segunda mejor ciudad entidad de la ciudad de Ibagué. Escuchemos las declaraciones de la gerente Victoria Castillo, quien precisamente se refiere a este tema de todo el trabajo que ha venido desarrollando la fábrica de licores del Tolima para tener una calificación tan importante como esta a nivel nacional, que la consolida como las mejores entidades del país. Escuchemos a través de Musicalia 106 FM lo que dice la gerente de la fábrica de licores del Tolima a través de la radio 106 FM.
5: Con mucho orgullo dedicamos este resultado a todos los tolimenses que creyeron en nosotros y que nos han apoyado durante estos 2 años. Logramos pasar del puesto 27 al segundo lugar a nivel nacional en gestión y desempeño institucional, con 91 puntos sobre 100 en la evaluación realizada por el Gobierno Nacional a través del FURAC, que es el principal instrumento que mide el desempeño, la eficiencia, la transparencia y la capacidad de gestión de las entidades públicas del país. Esto demuestra que cuando hay compromiso y disciplina, es posible avanzar. Gracias a nuestra gobernadora Adriana Magali Matiz, hoy somos una fábrica de licores visible en Colombia. Somos un referente de excelencia nacional.
3: Son las 7 de la mañana, 19 minutos, 7:19 minutos, oyentes. Mucha atención porque el ministerio ha aprobado 12 permisos de uso de la banda de 90 megahercios para llevar conectividad a zonas rurales apartadas. Dentro de ellos está el municipio de Planadas. Tras el análisis del cumplimiento de condiciones, el Ministerio de las Tecnologías de la Información y las Comunicaciones aprobó 12 permisos para el uso del espectro en la banda de 900 MHz, comunidades organizadas y a pequeños proveedores de servicio de Internet ISP. Con lo que se avanza en el propósito de llevar conectividad a las zonas más apartadas. Hasta el último día de nuestra gestión seguiremos llevando conectividad a quienes más lo necesitan, las comunidades que han esperado por años para que la banda de 900 MHz pueda llegar a sitios de difícil acceso. De los permisos vializados, 9 corresponden a comunidades de conectividad y 3 a ISP. Estos últimos recibirán la autorización para prestar el servicio de Internet a través de 21 estaciones ubicadas en diferentes puntos del país. Ismina Quindío, también en Contodó y Tadó en el Chocó, Mocoa y Sibundoy en Putumayo, Pitalito, Palestina y La Pita en el Huila, Riohacha, Uribia, en San Juan del Cesar, en La Guajira, Medina, Pacho y Simijacá, en Cundinamarca, Santa Rosa, en el Cauca, Belén en Boyacá, Planadas en el Tolima, El Paso en el Cesar y El Peñón en Antioquia. Cabe aclarar que está por definir un punto adicional a los operadores minoristas, ya que 2 ISP se presentaron en una zona común y los de cumplimiento de requisitos para realizar el proceso competitivo para definir la asignatura. Pues muy bien por el municipio de Planadas Tolima, que está dentro de los permisos que se han otorgado por parte del MINTIT para el uso de banda de 900 MHz para traer conectividad a zonas apartadas, especialmente como el municipio de Planadas. Nosotros, yo considero que somos una zona apartada, pero somos una zona en la cual el acceso no es tan complejo, no es tan difícil. Sí somos una zona apartada, pero el acceso no es tan complejo, es tan difícil. Lo que sí es complejo es la conectividad, porque ustedes lo saben, oyentes, que el tema de conectividad ha estado en los últimos días presentando fallas en el municipio de Planadas, Tolima. Ojalá y que la elección del municipio de Planadas como uno de los municipios a los cuales se le va a dar este permiso, donde se aprueba precisamente el uso de la banda de 900 MHz para traer conectividad, sea en beneficio de todos. Son las 7 de la mañana, 24 minutos, 7:24 minutos, a través de Musicalia 106 FM. Ya hemos posteado, oyentes, ya hemos entregado la información a través de nuestra página oficial en Facebook para el listado, para los que están pidiendo el listado. Allí en nuestra página oficial tenemos el listado de las personas, los beneficiarios de renta ciudadana en el municipio de Planadas, pues que hacen falta por cobrar. Son las 7 de la mañana, 24 minutos, 7:24 minutos, a través de Musicalia 106 FM. Mucha atención porque la Universidad del Tolima y la Unidad Nacional de Gestión de Riesgo ha avanzado en un 95% en la formación sobre gestión de riesgo volcánico. Pues precisamente cerca de 300 personas del departamento del Tolima se vieron beneficiadas con esa importante capacitación. El Diplomado en Gestión de Riesgo Volcánico desarrollado por la Unidad Nacional de Gestión de Riesgo y la Universidad del Tolima registra un avance del 95% en la formación de cerca de 300 personas del departamento. El Diplomado en Gestión de Riesgo Volcánico Fortalecimiento Comunitario registra este avance importante en la ejecución en el departamento del Tolima. Esta iniciativa académica, coordinada de manera conjunta entre la Unidad Nacional de Gestión de Riesgo y Desastres y la Universidad del Tolima, con el objetivo de capacitar a más de 300 personas en la identificación, análisis y reducción de riesgo desde ámbitos profesionales y comunitarios. La metodología del programa incluye encuentros virtuales y presenciales distribuidos en los municipios de Ibagué, Planadas, Chaparral, Armero, Guayabal, Melgar, Villahermosa, Natagaima, Honda y Murillo. Como complemento al proceso de formación teórica y práctica, los participantes recibieron un kit de estudio y un kit de emergencia diseñado para la preparación ante situaciones de riesgo en sus respectivos entornos. El plan de estudio abarca la evolución de la política pública de gestión de riesgo, el análisis de la ley 1523 del 2012, la identificación de amenazas volcánicas y la evaluación de vulnerabilidades mediante enfoques prospectivos, correctivos y reactivos. Asimismo, contenido académico incorporado en el análisis de casos específicos de la historia nacional, tales como la tragedia de Armero y la actividad del Nevado del Ruiz, como también la del Cerro Machín. Información que compartimos a esta hora de la mañana a través de Musicalia 106 FM, cuando ya son las 7 de la mañana, 25 minutos, 7:25, oyentes. Así finalizamos la entrega de las noticias y la finalizamos con esta información que compartimos con todos ustedes a través de Musicalia 106 FM. Ha anunciado la gobernadora del departamento del Tolima, a través de sus diferentes cuentas, una recompensa de hasta 20 millones de pesos por quien dé información para esclarecer la responsabilidad y los responsables del crimen del estudiante de la Universidad del Tolima. Las autoridades están buscando a los responsables del asesinato de Luis Daniel Montealegre, de 22 años de edad. Hay consternación y ha generado precisamente mucha tristeza el violento homicidio de Luis Daniel Montealegre Hurtado, joven de 22 años, estudiante de Ingeniería Agroindustrial de la Universidad del Tolima, quien fue ultimado de 4 disparos con arma de fuego el lunes 29 de junio en el barrio Calarcá de Ibagué. Al cierre del Festival de San Juan y San Pedro, se vio manchado precisamente por este homicidio de quien también era cafetero y padre de una niña de un año y no registraba ningún antecedente judicial o prontuario criminal. Ante este lamentable hecho, la gobernadora del departamento de Tolima, Adriana Magali Matiz, afirmó en el Consejo de Seguridad del día de ayer martes que se llevará a cabo un comité de orden público con el fin de aprobar una recompensa de hasta 20 millones por

identificada la moto en la que se cometió el hecho y actualmente se está realizando el levantamiento de las imágenes de las cámaras de seguridad para ubicar el paradero de los responsables del hecho. Hasta ahora se desconocen las causas de los móviles del homicidio. Son las 7 de la mañana, 27 minutos. Con esta noticia cerramos, oyentes, la entrega de la información a través de Musicalia 106 FM. Un abrazo especial para todos ustedes en esta mañana a través de Musicalia 106 FM. La gerencia y dirección fue el señor Afre Silva, que nos acompañó en El Sonrinoso.

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0: Espíritu Santo, llénanos de tu gracia, ilumina nuestro interior y permítenos encontrarnos contigo en un diálogo sencillo a través de la palabra. Condúcenos a una experiencia de vida y de perdón. Amén, amén, así sea.
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0: En el nombre del Padre, y del Hijo, y del Espíritu Santo. Amén.
2: Dios de bondad, te damos gracias por la oportunidad de iniciar un nuevo mes. Agradecemos tu amor, tu provisión y tu amor constante. Te pedimos nos guíes con sabiduría, nos llenes de tu paz y nos ayudes a discernir tu voluntad en cada situación. Que este mes esté lleno de bendiciones, tanto para nosotros como para los que nos rodean. Que podamos ser instrumentos de tu amor y gracia en el mundo. Encomendamos a tu cuidado nuestras vidas, nuestros proyectos y nuestras relaciones. Que tu Santo Espíritu nos llene de esperanza y nos fortalezca en la fe. Amén.
0: Día miércoles, 1 de julio, año 2026. Comienzan los homenajes a la Santísima Virgen María en la devoción del Carmen. Un saludo grande, especial. Abrazo gigante para todos los oyentes, para toda la comunidad, los hermanos y hermanas en el lugar donde estén, seguidores del programa Puchito de Amor. Gracias, muchas gracias por estar siempre con nosotros. Le llevamos en el corazón, son muy importantes para Dios y para nosotros. Vamos adelante en este mes, en esta jornada. Bendito Dios por el mes de junio que ya pasó, ahora iniciando el mes de julio con la compañía y el amparo de la Santísima Virgen María. Vamos adelante. Señor, gracias por este medio de comunicación, por este micrófono, por las redes sociales y por todos los evangelizadores. Hermanos celebrando cumpleaños, bendiciones, felicitaciones, pásenla muy bien, disfruten al lado de la bonita familia. El elenco de Puchitos de Amor siempre con ustedes. A Marlencita Lozano, como todos los días en San José de Ataco, les saludamos. Y ahora voy para Flandes, pescador, altísimo sacerdote médico. ¿Cómo vamos?
3: Padre José Henry, bendiciones, mi hermano, en este inicio del mes de julio. Es miércoles 1 de julio, donde le damos gloria y gracia a ese Dios que es vida, luz, paz y bendición, que le entreguemos nosotros siempre el corazón a ese Dios que nos ama. El Padre Mario, en su cercanía a su familia por esta pérdida para la tierra, pero ganancia para el cielo, don Manuel, su papito, lo saludamos con mucho cariño. Marlencita, Dios le bendiga, y a todos los que nos sintonizan a esta hora de la jornada en Puchitos de Amor, que tiene tantos seguidores y que llega con ese anuncio de la gracia de Dios cada día a los corazones. Mi padre, vuelvo con...
0: Bueno, mi hermano, muchas gracias, muy pero muy amable. El santo poder de Dios le ayude en su caminar y en este peregrinar. San José, todos los miércoles invocamos a San José, el esposo de la Santísima Virgen María. Saludamos a los abuelitos del ancianato San Fermín. 10 de la mañana haremos presencia ya en el ancianato. Y a las 4 de la tarde, la reunión, como todos los miércoles, en el salón parroquial con los adultos mayores de 60 años, seguidores de San Joaquín y de Santa Ana.
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0: En este ambiente bonito, ahora presentamos testimonio del santo del día, San Damián de Molacay. Sé que voy a un perpetuo destierro y que tarde o temprano me contagiaré de la lepra. Pero ningún sacrificio es demasiado grande si se hace por Cristo. Estas fueron las palabras del padre Damián cuando fue enviado por su obispo a la isla de Molokai, en Hawái, para atender a los leprosos que allí abandonaban el Estado y la sociedad. Nació el 3 de enero por allá en 1840 entre Melo, Bélgica, y murió el 15 de abril de 1889 en la isla de Molokai, Hawái. Fue beatificado por el Papa San Juan Pablo II en 1994. Durante su juventud siempre lo acompañó el deseo de ser un misionero. Por eso a los 20 años de edad ingresó a la comunidad de los Sagrados Corazones. En la isla de Molokai conoció y vivió el dolor y la desesperanza de muchos hombres y mujeres que eran abandonados en ese lugar. Al encontrarse sin ninguna esperanza, las personas se dedicaban al vicio, a la superstición y a la prostitución. Era la isla de la muerte, no solo por la enfermedad de la lepra, sino por la perdición de sus habitantes. El padre Damián se propuso ofrecer una esperanza a estas personas, aunque para ello tuviera que ser un leproso. Por su vida admirable y santa, ha sido llamado el leproso voluntario. Bonito ejemplo, bonito testimonio, le entrega la generosidad por Dios a través de los enfermos, por los pobres y los abandonados. Que los santos y santas de Dios sigan rogando por cada uno de nosotros. Amén, así sea. Ahora, Marlencita, desde San José de Ataco, presenta la primera lectura y da la enseñanza, por favor.
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2: Sí, Señor, con gusto. Lectura de la profecía de Amós, capítulo 5, versículos 14 al 15 y 21 al 24. Busquen el bien y no el mal y vivirán, y así estará con ustedes el Señor Dios de los ejércitos, como desean. Odien el mal, amen el bien, defiendan la justicia en el tribunal. Que se apiade el Señor Dios de los ejércitos del resto de José. Detesto y rehuso sus fiestas, no quiero oler sus ofrendas. Aunque me ofrezcan holocaustos y dones, no me agradarán. No aceptaré los terneros cebados que sacrifican en acción de gracias. Retiren de mi presencia el estruendo del canto. No quiero escuchar el son de la cítara. Fluya como el agua el juicio, la justicia como arroyo perenne. Palabra de Dios. Te alabamos, Señor. El mensaje del profeta Amós es un fuerte llamado a la coherencia entre la fe y las acciones cotidianas. Dios no se conforma con rituales vacíos si estos no van acompañados de un compromiso real con el prójimo. Dios rechaza las ofrendas, sacrificios y cantos solemnes cuando quienes las ofrecen oprimen a los demás el resto de la semana. Este texto nos invita a examinar nuestra propia vida. ¿Reflejan nuestras acciones diarias lo que profesamos en nuestros momentos de oración o culto? La verdadera adoración que agrada a Dios se traduce en honestidad, equidad y solidaridad con quienes más lo necesitan. Concédenos, Señor, la gracia de aborrecer el mal y amar el bien para encontrar verdadera vida. Que mi adoración sea sincera y no solo palabras vacías. Amén. ¿Vuelve usted, Padre Henry?
0: Claro que sí, muy amable, muy querida. Señor, acompaña, Señor, fortalece, bendice nuestro ser, nuestra vida, alégranos, permite que evitemos toda maldad y seamos promotores del bien.
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0: Qué bien, aquí estamos en Puchito de Amor, con esta alegría, con este gozo, ofreciendo palabra de vida, palabra de amor, palabra de esperanza. Y para esta jornada nos encontramos con el Salmo 49. Al que sigue buen camino, le haré ver la salvación de Dios. Qué bonito, hermanos, seguir la senda de Dios. Qué bonito tener presente las normas, los preceptos, los mandamientos, su luz, su esperanza. Tener presente que Él siempre nos invita a hacer el bien y abandonar el mal, como lo dirá en esta jornada la misma palabra de Dios. Que seamos sembradores del bien, del amor, de la esperanza, que nos refugiemos en el Señor. Él es camino, Él es la verdad, Él es la esperanza. El salmista sabe confiar plenamente en Dios. Entonces, unámonos en esta plegaria diciendo: al que sigue buen camino, le haré ver la salvación de Dios. Escucha, pueblo mío, que voy a hablarte, Israel, voy a dar testimonio contra ti, yo, Dios, tu Dios. Al que sigue buen camino, le haré ver la salvación de Dios. Yo te reprocho tus sacrificios, pues siempre están tus holocaustos ante mí. Pero no aceptaré un becerro de tu casa, ni un cabrito de tus rebaños. Al que sigue buen camino, le haré ver la salvación de Dios. Pues las fieras de la selva son mías, y hay miles de bestias en mis montes. Conozco todos los pájaros del cielo, tengo a mano cuanto se agita en los campos. Al que sigue buen camino, le haré ver la salvación de Dios. Si tuviera hambre, no te lo diría, pues el orbe y cuanto lo llena es mío. ¿Comeré yo carne de toros? ¿Beberé sangre de cabritos? Al que sigue buen camino, le haré ver la salvación de Dios. ¿Por qué recitas mis preceptos y tienes siempre en la boca mi alianza? Tú que detestas mi enseñanza y te echas a la espalda mis mandatos. Al que sigue buen camino, le haré ver la salvación de Dios. Gloria al Padre y al Hijo y al Espíritu Santo, como era en el principio, ahora y siempre, por los siglos de los siglos. Amén. Bendito Dios por tanta misericordia. Excelente, muchas gracias. Pues al Padre Freddy allá en Prado, Tolima, le saludamos, a toda su querida comunidad, preparando las fiestas patronales, las novenas, cada día con invitados especiales, sacerdotes, pues que tengan mucha paz, mucho bienestar. Dios mediante, estaremos por allá acompañando un día de estos al Padre Freddy y a toda la comunidad de Prado. Es momento de cortina musical, de canto. El editor, por favor, la cortina. Saludando al Padre Otoniel. Después del canto viene el pescador con el Evangelio, dando enseñanza. Y por supuesto, volvemos para la oración. Estamos en Puchito de Amor, con la alegría, con la fe, con el amor y la esperanza. Ya volvemos.
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1: Por usted. Muchas gracias, mi padre. Bueno, hoy el Evangelio, este mes me corresponde el Evangelio. Iniciemos hoy con San Mateo, capítulo 8, versículos 28 al 34. ¿Has venido a atormentar a los demonios antes de tiempo? En aquel tiempo llegó Jesús a la otra orilla, a la región de los Gerasenos. Desde el cementerio, dos endemoniados salieron a su encuentro. Eran tan furiosos que nadie se atrevía a transitar por aquel camino y le dijeron a gritos: ¿Qué quieres de nosotros, Hijo de Dios? ¿Has venido a atormentarnos antes de tiempo? Una gran piara de cerdos a distancia estaba osando. Los demonios le rogaron: Si nos echas, mándanos a la piara. Jesús les dijo: Vayan. Salieron y se metieron a los cerdos, y la piara entera se abalanzó acantilado abajo y se ahogó en el agua. Los porquerizos huyeron al pueblo y lo contaron todo, incluyendo lo de los endemoniados. Entonces el pueblo entero salió a donde estaba Jesús y al verlo le rogaron que se marchara de su país. Palabra del Señor. Gloria a ti, Señor Jesús. Bueno, hermanos. Dice, y le dijeron a gritos que tenemos que ver nosotros contigo, Hijo de Dios. No es esta la confesión voluntaria la que sigue el premio de los que confiesan, sino la extorsión de la necesidad que obliga a los reforzados. ¿Ah? Así como los esclavos fugitivos, si ven a su señor, después de mucho tiempo no suplican otra cosa sino acerca de los azotes. Así los demonios, viendo que el señor se hallaba de repente en la tierra, creyeron que había venido a juzgarlos. Algunos estiman ridículo que los demonios conociesen al Hijo de Dios y que lo ignorase el diablo, porque aquellos son de menor malicia que este, del cual son satélites. Decía además, porque la ciencia de los discípulos debe referirse al maestro como al origen de donde proceden. Por eso los demonios dicen: ¿Qué tenemos que ver contigo? ¿Qué tienes que ver conmigo? Ya no te pertenecemos. Pero los demonios saben el poder de Cristo el Señor. Sin embargo, debe entenderse aquí que tanto los demonios como el diablo sospechaban más bien que conocían que era el Hijo de Dios. ¿Has venido aquí a atormentarnos antes de tiempo? La misma presencia del Salvador es un tormento para los demonios. Claro que sí. Eso es una reflexión de San Jerónimo, ¿no? Un tormento, pero para aquellos que queremos entregar el corazón de Dios una gracia. Jesús les dice: Vayan, no para conceder a los demonios lo que pedían, dijo el Salvador, ir, sino para procurar la salvación de los hombres por medio de la muerte de los puercos. Prosigue Jesús, les dijo, y salieron y se metieron en los cerdos, y la piara entera se abalanzó acantilado abajo al mar y murieron en las aguas. Avergüéncense, maniqueos, si las almas de los hombres y de las bestias reconocen un mismo origen. ¿Cómo fueron ahogados 2000 cerdos solo por la salvación de uno o dos hombres? Entonces el pueblo entero salió a donde estaba Jesús y al verlo le rogaron que se marchase de su país. Le ruegan que salga de sus términos, no impulsados por la soberbia, sino por la humildad, considerándose como indignos de tener consigo al Salvador, como dice San Pedro: Retiraos de mí, Señor, pues soy un hombre de pecado. Entonces miremos cómo los habitantes, no porque les dañara el negocio, ¿no?, sino porque se consideraron indignos de tener la presencia de Cristo el Señor en medio de ellos. Es un comentario de San Jerónimo, fue bonito, ¿no? Señor Dios Todopoderoso y Eterno, haz que nuestro corazón siempre esté para ti. Guíanos siempre por camino de bien, de luz, de paz y esperanza. No permitas que de ti nos separemos, Señor. Pasa tu mano bendiciendo nuestra vida, llenándonos con tu gloria, con tu luz y con tu paz, Señor. Bendice, expulsa el demonio de nuestra vida, de nuestros corazones, y haznos cada día libres en tu presencia, tú que eres reinas por los siglos de los siglos. Amén. Mi Padre, vuelvo con usted en este inicio de mes.
2: Gracias, Padre, muy amable. Pues en oración, gracias a Dios por este mes de junio, que el mes de julio sea de prosperidad, orando por Colombia, por el Tolima, por Planadas, por todos los oyentes. Abrazo a mis campesinos, a todos los gremios, las parroquias, los colaboradores, catequistas, misioneros. Bueno, tantas situaciones que ponemos en el corazón de Dios. Señor, danos salud de cuerpo, de alma, llévate la enfermedad, te necesitamos. Amado Cristo, amado Señor, haz que, sometiéndonos a tu infinito poder y misericordia, podamos vencer las fuerzas que quieren separarnos de ti. Ayúdanos a vivir en tu paz, en tu santa presencia, por medio de la oración y de la alabanza. Permite que experimentemos y gocemos de la grandeza de los sacramentos. Gracias, Dios, por lo que haces, por lo que harás, por lo que estás haciendo. La Santísima Virgen María del Carmen acompañe nuestro caminar, así sea.
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2: Bueno, aquí estamos ahora para compartir avisos pastorales, Flandes, pescador.
1: Muchas gracias, mi padre. Avisos. Bueno, recordarles que siempre el primer jueves, primer viernes, primer sábado, estamos en adoración permanente al Santísimo Sacramento, participar en sus parroquias. Y recordarles que continuamos junto con la doctora Gladys en esta pastoral de la salud, entendiendo aquí, somos expertos en lo que hacemos, nos hemos preparado, hemos estudiado, hemos ido a institutos, a universidades, a aprender todo esto y con la gracia de Dios. 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Y con mucho gusto estamos siempre para servirles. Mi padre, vuelvo con usted. Dios le bendiga. Feliz inicio de este mes de julio.
2: Muchas gracias, muy amable. Padre, muchas gracias. El abrazo gigante. Lo que tiene que ver con Planada City. Bueno, este viernes 3 de julio a las 2:30 de la tarde visitaremos Vereda San Agustín. Ahí en la capilla del cementerio vamos a tener Eucaristía. Las revistas Pan de la Palabra y Minutos de Amor para el mes de julio ya están a la venta en la Casa Cural. No olvidemos la oración por los hermanos de Venezuela y unámonos, seamos solidarios, traigan elementos de aseo a la Casa Cural. Vamos a hacer el recorrido por el pueblo recogiendo alimentos y elementos de aseo para compartir con los hermanos de Venezuela. El próximo lunes vamos a tener reunión, asamblea vicarial en Santiago Pérez, con la presencia de laicos de Gaitania, Planada, Santiago Pérez, Ataco y la Dulce Coyaima Indiana. Vamos retomando la evangelización, la pastoral, la infancia misionera, la catequesis. Bueno, seguimos en la alabanza al Santísimo Sacramento, visitas a los barrios, a las veredas, con la obra espiritual, con la obra material, con los embellecimientos de cada una de las partes del templo, de la Casa Cural. Vamos adelante. Gracias a todos por el apoyo, la colaboración. Y este mes será grande en honor a la Virgen del Carmen. En nuestra parroquia vamos a tener esa fiesta el 16 de julio, bien bonita, muy especial. Nos vamos preparando. Abrazos, prosperidad, pegaditos también de San José, el esposo de la Virgen María. Bendición del Padre, Hijo y Espíritu Santo. Amén.
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6: Son las 8:30.
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0: Son las 8:46.
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0: El ermitero Silvestre Angón, esa canción No Tenemos la Culpa.
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0: Está sonando en el vacilón de la mañana de Musical y Estéreo, la que me gusta escuchar. Hola, ¿qué tal? Hola, ¿qué tal? ¿Qué tal, amigos oyentes? Muy buenos días, muy pero muy buenos días. Sean todos ustedes bienvenidos a esta buena programación a través de la radio 106.0 Musicalia. Musicalia, la que me gusta escuchar. En esa bonita mañana de miércoles, el ombliguito, ya otra vez el ombliguito de la semana. Por Dios, cómo se va rápido el tiempo, Dios mío. ¿Cómo se vuela rápido el tiempo, señores? El ombliguito en la semana, estamos a mitad de semana, pero iniciando mes también. Hoy arranca el mes de julio, un mes más para seguir compartiendo con nuestros amigos oyentes. Ya metí un año acá en Planadas, Dios mío. Un año llevo yo por acá en esas tierras. Señores, felicítenme, cumpleaños de estar aquí. Cumplí un año de estar aquí en el municipio de Planadas. Bueno, hace 3 días completé un año de estar aquí.

señores, ya estamos listos para acompañarles en este bonito mañana. Mañana que iniciamos dándole las gracias a nuestro papito Dios que nos da la oportunidad de estar una vez más con ustedes, los mejores oyentes del mundo, los oyentes de la radio 106.0, con la línea telefónica ya habilitada para que ustedes envíen su reporte de sintonía y programen sus canciones, programen esa música que a ustedes les gusta escuchar a través de la emisora que nos gusta escuchar, Musical y Estéreo 106.0 FM. Recuerden que las mañanas ustedes son los que tienen el control, ustedes son los que programan, nosotros los que sonamos a través de Musical y Estéreo, la 106 del FM. Hoy vamos a hablar de fútbol, también un poquito vamos a hablar de fútbol porque se ven partidos que van a prometen estar muy buenos. Ayer cayó la hermana República de Ecuador frente a México, 2-0. Oiga, qué partidazo el que se jugó México, ¿no? Ecuador finalizó con un expulsado ya, pero eso ya fue como... Faltaban como 3 minutos cuando yo dije, no, ya Ecuador ya paila, ya no hizo nada, yo me voy a dormir. El partido es bien, fue un poquito tarde, pues no fue tan tarde, pero sí fue un poquito tarde. Y es que con esas pausas de hidratación, entre comillas, le quitan a uno mucho tiempo, hombre. O sea, se pierden ahí como 5 minutos en cada tiempo, ¿no? En una supuesta pausa de hidratación. Ah. ¿A dónde vamos a llegar con el fútbol de la manera? Por Dios, cómo cambian las cosas. Ayer Costa de Marfil cayó frente a Noruega, quedándose por fuera de la Copa Mundial de la FIFA. Francia venció a Suecia, 3-0. Avanza Francia, se queda Suecia. México venció a Ecuador. Avanza México y se queda Ecuador. En los 16avos de final, hoy se enfrenta a Inglaterra frente a República del Congo. Partidos de muerte, estos son partidos a muerte. Partidos de eliminatoria. Inglaterra, República Democrática del Congo. Se enfrentan hoy a las 11 de la mañana, este partido es tempranito. A las 3 de la tarde, Bélgica se enfrenta con Senegal, también por eliminatoria. Y Estados Unidos con Bosnia y Herzegovina a las 7 de la noche. Para mañana, el regreso de España frente a Austria. Portugal frente a Croacia. Suiza y Argelia. Y el viernes, el tan esperado duelo de Australia y Egipto, Argentina y Cabo Verde. Y a las 8 y 30 de la noche, Dios mío, el partido es muy tarde. El viernes a las 8 y 30 de la noche, Colombia gana. Colombia gana, menos mal es el viernes. Que tal que fuera por ahí un miércoles, un martes. El viernes se vale trasnochar un poquito. Se mete uno en modo fin de semana. Y vale la pena una trasnochadita ahí por ver el partido de la selección Colombia, aunque eso uno se los ve cualquier día, ¿no? El partido no se los pierde uno. Y más cuando ya es una ronda tan decisiva como los 16avos de final, que ya el paso es a los octavos y se ven partidos muy importantes. Si Colombia logra ganar este viernes, se enfrentaría en la siguiente ronda. Claro, eso no se sabe todavía porque no ha clasificado. Se está por definir con quién se enfrentaría. Por ahora los únicos partidos confirmados para octavos de final son Canadá-Marruecos para el sábado, Paraguay-Francia para el sábado también 4 de la tarde, Brasil-Noruega el domingo, ese partido está bueno. Y México todavía le falta rival, a ver qué, hoy le saldrá el rival de México. Hoy le saldrá rival a México para los octavos de final. Esos son los partidos que están confirmados hasta ahora para los octavos. 9:18, hablamos de fútbol, ¿de qué más hablamos hoy? Coméntenme ustedes de qué quieren hablar. ¿De qué quieren hablar hoy? Díganme nomás. El que me hable. Repórteme su sintonía, 315-321-77, envíeme su reporte de sintonía. Programe la canción que usted quiera escuchar a través de la emisora que nos gusta escuchar. Me voy a ir con esto. Se llama La Foto de los Dos, es Juan Carlos Hurtado del Andariego. Recordemos que va a estar de concierto en el municipio de Planadas el próximo jueves 9 de julio. Para no perdérselo y beber guaro, guaro, guaro, guaro. ¡Hoy se bebe! Oiga, no, hoy no, hoy no. Hoy no, hoy déjeme quieto, hoy déjeme quieto.

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1: Continuamos en esa mañana con el vacilón de la mañana de Musicalia Estéreo, la que me gusta escuchar con esa buena programación, las buenas canciones, la música que ustedes programan, y eso suena a través de la radio 106.0. Musicalia Estéreo, la que me gusta escuchar. Son las 9 de la mañana, 42 minutos. A esta hora escuchamos a nuestros oyentes. ¿Qué dicen nuestros oyentes por acá? 315-300-2177. A ver qué nos dicen nuestros oyentes. A ver, por ese ladito. Muy buenos días. ¿Quién está por acá? Hola.
2: Hola, Musicalia. Muy buenos días. Para participar en el programa, para que me regale una canción, Demasiado Ninja de Eddie Herrera. Me hago favor. Y acá de Surgiata, Tolima. Muchas gracias.
1: Demasiado Niña, nos dice por acá nuestro oyente desde Surtiata, conectado con Musicalia. La presentación de Eddie Herrera, eso se viene, por supuesto, suena a través de la radio 106.0 Musicalia, la que me gusta escuchar. Por acá dice, hola Ronald, buenos días. Por favor, me regalas la canción del Andariego 2 días. Gracias, un excelente día, fiel oyente desde San Isidro. 2 días de Juan Carlos Hurtado, el Andariego también suena, por supuesto. A través de Musicalia Estéreo en esta mañana ustedes programan, nosotros sonamos. Recuerden que en Musicalia ustedes son los que tienen el control. Ustedes son los que programan. Por acá me dicen, Ronald, porfa, para que me regales Pasarela de Dálmata, un clásico del reggaetón. Musicalia, la que me gusta escuchar. Un saludo especial a nuestros oyentes que están conectados con nosotros. Dice por acá, hola, reportando sintonía, y para que me regale la canción Pan y Miel de los Tigres del Norte. Y el oyente conectado con Musicalia. El programa también, la canción Palomitas de Maíz de Cumbia Calle, se viene en minutos a través de Musicalia Estéreo, la que me gusta escuchar, la 106 del FM. 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

0: En Colombia son las 10 de la mañana con 8 minutos, 10, 8 minutos. Avanzamos, amigos oyentes, en esta bonita mañana con esta buena programación a través de la radio 106.0 Musicalia Estéreo, la que me gusta escuchar. Oígala cómo suena esa sabroso. El vacilón de la mañana está sonando en tu radio. En esta mañana espectacular, en esta mañana bonita. A través de la radio 106.0 Musicalia Estéreo, la que me gusta escuchar. Está sonando en tu radio.
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0: ¿Algún reporte de sintonía de nuestros oyentes que dicen por acá? Buenos días, hágame un favor. Me regalan la canción Te Amaré de Los Inquietos. Un saludo desde la vereda. Desde una vereda de Ataco, Tolima. Gracias, Dios los bendiga. Y para saludar a la familia Murcia, gracias. Muchísimas gracias a nuestro oyente que nos envía el reporte de sintonía. Buen vallenato nos programa por acá. Te Amaré con Los Inquietos del vallenato. Es un vallenatazo. Eso es un vallenatazo. Por acá me dice Nola Ronald. Buenos días. Porfa, la canción Perder para Amar del grupo Niche. Salsa espectacular, por supuesto. Hey, minutos, se viene por acá. Y se me puede regalar esa canción. Se llama Pupi Montañera de Luis Alfonso. Hace parte de el álbum Corridos Contentosos, ¿no? Uno de los últimos lanzamientos de Luis Alfonso, que de hecho hablábamos por ahí, que se ha quedado quieto los últimos días, ¿no? Como perdido Luis Alfonso, ¿qué haría el hombre? La Pupi Montañera se viene por aquí a minutos también a través de Musicalia. Son las 10:10. 10 de la mañana con 10 minutos. Avanzamos en esta bonita mañana. Te Amaré. Un vallenatazo. 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

Hola, musical, muy buenos días, Ronald, ¿cómo está? Buenos días. La saluda un oyente más de acá, de Sordiatá, para pedirle un disco del Andariego, 10.000 noches contigo. Muchas gracias, que tengan un excelente día.

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0: Ahí está la voz y el estilo del morronco Andrés Franco. Eso se llama La Brincona. Está sonando a través de la radio 106.0 Musical y Estéreo, la que me gusta escuchar.
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0: El sur del Tolima se disfruta y se goza con el vacilón de la mañana de Musical y Estéreo, la que me gusta escuchar. 10:51 minutos, son las 10 de la mañana, 51. A esa hora continuamos avanzando con esa buena programación, con estas buenas canciones, por supuesto, la música que ustedes quieren escuchar, eso suena a través de la emisora que nos gusta escuchar, Musical y Estéreo. Por acá me dicen, Ronald, porfa, la canción No Fue Mi Error de Los Tiernos. Vallenatazo. Un vallenatazo, se viene por acá a minutos. Me dicen por acá, hola, Musicalia, buenos días, por favor, la canción Ropa Interior de Justin Quiles, el oyente de Musicalia reportando sintonía. Gracias a nuestros fieles oyentes, gracias por estar conectados con nosotros. Ahí está ahora a través de la radio 106. ¿Qué más dicen por acá? Hola, buenos días.
2: Ronald, buenos días.
0: Hola, buenos días.
2: ¿Cómo amaneces? Espero que haya amanecido bien, Ronald, para que me vuelva a regalar la canción 10.000 noches contigo de El Andariego.
0: Ay, ya sonó por acá.
2: Gracias a un fiel oyente acá de San Isidro, juntamente Luz.
0: Gracias, Lucecita, por el reporte de sintonía. Programame otra, corazón, porque esa canción ya sonó y pues no la podemos repetir. Vamos a sonar otra. Hay muchas canciones más que podemos programar. Así que puedes programarme otra canción. ¿Qué más dicen nuestros oyentes por acá? 315-321-77. Hola, buen día.
3: Gracias, reportando sintonía.
4: Hola, Musicalia, muy buenos días.
0: Sí.
4: Desde por acá, hace dos días, para pedir un disco. Y ya empezamos a ver si no se vienes conmigo.
0: Si no te vienes conmigo, de Anthony Zambrano, también se viene por aquí a minutos. Estará sonando, por supuesto, a través de la radio 106.0 Musicalia, Musicalia, la que me gusta escuchar en esta bonita mañana. Con esa buena programación, la música que ustedes están solicitando está sonando, por supuesto, a través de esta su emisora, nuestra emisora, la radio de todos, Musicalia Estéreo, la que me gusta escuchar, la que suena en tu radio. En tu radio suena Musicalia Estéreo.
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0: 10 de la mañana con 53 minutos, mi gente linda, mi gente bella. Nos vamos con más música, más canciones. Son los tiernos del vallenato, no fue mi error. Es tan bueno escuchar Musicalia.
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0: Rosario, son los hermanos Bomba Rosario, los Rosario. Esta canción se llama Caramelo. Es tan bueno escuchar Musicalia. ¿Cómo suena la música que a ustedes les gusta escuchar?
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0: Así es, señores, es El Vacilón de la Mañana en Musicalia Estéreo, la que me gusta escuchar. Con las buenas canciones, la buena música, lo que ustedes están programando, sonando a través de la Radio 106. Eso que llega por aquí lo hace el gran Martín Elías. Se llama El Látigo, yo soy el que le pone el látigo.
2: ¡Abran pista! ¡Que se metió el látigo!
0: Se metió el látigo, señoras y señores. El latigazo que le está dando República del Congo a Inglaterra, impensado. 1-0 lo va ganando. Yo creo que ustedes alcanzaron a escuchar parte del partido. No me fijé, por ahí tenía el enlace abierto. Esa vaina. No se puede. 11:17, son las 11:17, el látigo con el gran Martín Elías.

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0: clásicos del reggaetón también suenan. El reggaetón que nunca pasa de moda. Sonando a través del vacilón de la mañana en Musicalia.
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0: En esa mañana, cuando son las 11:37 minutos, 11 de la mañana.
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0: 37 minutos.
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0: para esa mujer especial, tu amigo, tu amante. Es la sabrosura. Salsa espectacular, salsa con buen ritmo a esa hora. A través de la radio 106.0, Musicalia, la que me gusta escuchar. 11 de la mañana, 48 minutos, son las 11.48. Saludamos por aquí a nuestros amigos oyentes en Pradera, desde Río Blanco. Nos envían reporte de sintonía programando canciones de algo de Rosy Juan. En full sintonía desde la vereda Pradera. Muchísimas gracias a nuestros oyentes que están en sintonía desde el sector de Pradera, en Río Blanco. Conectados con Musicalia, ¿qué más dicen nuestros oyentes a esta hora? Hola, buenos días.
1: Hola, musical, un día musical, que me haga un favor y me coloquen, dice que Raúl Santi, que se llama como un picaflor.
0: Como un picaflor,
1: pero esa... con corazón.
0: Bueno, esa sí se la quedo viendo porque la tanda de baladas fue esta mañana muy temprano. Listo. Esa sí se la quedo viendo. Te voy a poner una que se llama Tu Ingratitud, pero con la voz de Sebastián Ayala. Algo, un ritmo totalmente distinto, pero va después de esto. Ese es Rosy Ward, que te perdone Dios.

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3: 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Pero qué cosa tan maravillosa, vecino. 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

Son las 12 con 17 minutos. 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
1: Son las 12:30.
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0: Son las 12 con 47 minutos.
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0: Es la 1:15.
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0: ¡Bebé!
1: ¿Sí?
0: ¿Dónde estabas?
1: ¿Allá?
0: ¿Dónde estabas?
1: En mi cuarto.
0: ¿Y tu cuarto?
1: ¿Sí?
0: ¿Dónde estabas?
1: En mi cuarto.
2: Hombre como el perro, el hombre igual que el perro.
1: ¿Sí?
2: El hombre.
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0: Son las 2 con 17 minutos.
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0: Ya tenemos en Colombia a las 2 de la tarde con 17 minutos. Son las 2:17 minutos en esta tarde bonita de miércoles. El ombliguito de la semana, la mitad de la semana, amigos oyentes. Aquí continuamos acompañándoles a todos ustedes en esta tarde bonita. Con esta buena programación, con la buena música que ustedes programan a través de la radio 106.0 Musical y Estéreo. La que me gusta escuchar desde el municipio de Planadas, donde nace el Tolima, originando señal 106.0 MHz. Para todo el sur del departamento del Tolima, para Colombia y el mundo, a través de nuestro enlace virtual www.musicaliastereo.com o nuestra aplicación móvil Musicaliastereo, que ustedes la pueden descargar en su teléfono celular simplemente ingresando a la tienda de aplicaciones. 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Ahí nos pueden encontrar y conectarse con la mejor radioestación, la radio 106.0 Musical y Estéreo, la emisora que nos gusta escuchar. 2:18, son las 2 de la tarde, 18 minutos. A esta hora, amigos oyentes, ustedes pueden enviar su reporte de sintonía a través del 315-321-77, la línea musicalísima, para que se conecten con nosotros y programen su música. Programen esas canciones que a ustedes les gusta escuchar a través de la emisora que nos gusta escuchar, Musical y Estéreo, la 106 del FM. 2:19, más música, más de la buena programación. Ustedes programan, nosotros sonamos. Esto que llega por acá se llama Bonita. Suena a través de Musicalia. 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
0: 2:43, son las 2:43. Seguimos avanzando en esta tarde bonita, amigos oyentes, con esta buena programación, con la buena música, las buenas canciones, eso que ustedes están programando. Esto que llega por acá es un vallenatazo, la presentación de Los Inquietos del Vallenato. Se llama Perdóname la Vida. El vallenato, el mejor vallenato suena en Musicalia.

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1: Así es, señores, no solo los fines de semana, sino todos los días está sonando fuerte Musical y Estéreo en tu radio en esa tarde bonita, cuando son las 3 de la tarde con 9 minutos, 3, 9 minutos. Más de la buena programación, más de la buena música que ustedes quieren escuchar a través de la emisora que nos gusta escuchar, Musical y Estéreo, la 106 del FM. ¿Qué dicen nuestros oyentes por acá? A ver, por este ladito vamos a escuchar a nuestros oyentes. ¿Qué dicen por acá? Hola, buenas tardes. ¿Quién está por acá? Hola.
2: Hola, Musical y buenas tardes.
1: Sí.
2: Para participar en el programa, para que me haga favor y me regalé una canción.
1: Claro que sí, con gusto. ¿Cuál?
2: De Juan Carlos Arabanda, Adiós a un amigo.
1: Adiós.
2: Muchas gracias,
1: amigo.
2: Tengan un excelente día.
1: Ahí está el reporte de sintonía de nuestros amigos oyentes, programando la música en la voz de oro de Colombia, el señor Juan Carlos Arabanda, Adiós a un amigo. Eso suena en Musicalia porque ustedes lo programan. 3 de la tarde con 10 minutos, son las 3, 10 minutos, una hora más, arrancamos de buena programación, de buena música, buenas canciones, lo que a ustedes les gusta escuchar, y eso suena en La Que Me Gusta Escuchar, Musicalia.

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1: Ese es el gusto musical de nuestros amigos oyentes. La presentación del señorazo Luis Alfonso junto a Luis Ángel el Flaco. Esto se llama Amor Borrachito. Salió borrachito, dice Luis Alfonso junto a Luis Ángel el Flaco.
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1: Aunque estés lejos, estamos cerca de ti, llevándote buena programación, buenas canciones en esa tarde bonita cuando son las 3:40 minutos. Esto que llegan por aquí lo hace el Grupo Aventura, se llama Hermanita. ¿Cómo pasan los años? Yo escucho 106.0, la que suena en tu radio.
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0: Un saludo cordial para toda nuestra audiencia. 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

0: Son las 6:15.
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3: Son las 6:31.
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7: En esta temporada de lluvias, que la lluvia no te sorprenda.

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0: Eso es, muchachones. Ya, ya, ahí. Lindo, lindo, lindo. Vamos con la otra.
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